Está escrito en los muros. No está escrito en papel. Si está escrito en los muros.